consolidar una alianza que trasciende los acuerdos agrícolas tradicionales y se adentra de lleno en la seguridad energética y la alta tecnología. La visita ha servido de marco para la firma de varios acuerdos entre instituciones académicas y tecnológicas de ambas regiones, centrados especialmente en la captura de carbono y el desarrollo de energías limpias. Taiwán busca en este estado norteamericano un socio clave para asegurar el suministro de minerales críticos y energía necesarios para su ambiciosa transición ecológica. Un punto central del encuentro ha sido la convergencia entre la sostenibilidad y la revolución de la inteligencia artificial. Ambos líderes coincidieron en que el desarrollo de la inteligencia artificial requiere un despliegue masivo de energía, campo en el que Wyoming pretende colaborar mediante la exportación de gas natural y tecnologías de bajo carbono. Este movimiento se alinea con la estrategia de Taiwán de diversificar sus fuentes energéticas y fortalecer lo que el presidente Lai denomina una cadena de suministro democrática, protegiendo así la resiliencia industrial de la isla frente a las tensiones geopolíticas y los cambios en la economía global. En el plano comercial, la relación se encuentra en un momento de expansión tras la consolidación de Taiwán como socio preferente de Estados Unidos y la firma de acuerdos tecnológicos recientes como el Pacto Silicon. El gobierno taiwanés ahora pone el foco en la firma de un tratado que elimine la doble imposición para facilitar el flujo de capitales. Por su parte, el gobernador Gordon ha mostrado gran interés en que esta cooperación bilateral no solo beneficie a la industria tecnológica de la isla, sino que también atraiga inversiones para modernizar las infraestructuras en Wyoming, sellando un compromiso de beneficio mutuo a largo plazo. El cardenal Peter Turkson, canciller de la Pontificia Academia de las Ciencias, ha realizado una visita excepcional a Taiwán para participar en el 60º aniversario de la Fundación de Caridad Ciji. Este viaje ha sido destacado por el Ministerio de Relaciones Exteriores taiwanés como una muestra de los valores compartidos entre la isla y el Vaticano, su único aliado diplomático en Europa. El encuentro subraya la relevancia de la diplomacia religiosa y la cooperación internacional en materia de derechos humanos y paz. Durante su estancia en la ciudad de Hualien, el cardenal Turkson se reunió con la maestra Chen Yen, fundadora de Ciji, para resaltar la labor humanitaria de la organización. El representante de la Santa Sede definió la compasión como una sabiduría compartida que permite la colaboración interreligiosa por el bien común. En la reunión también participaron delegados de organizaciones internacionales de Sierra Leona y Estados Unidos, quienes agradecieron el apoyo material y alimentario de la Fundación en zonas de crisis. La agenda de trabajo se centró en la planificación de ayuda humanitaria para refugiados en Oriente Medio y el desarrollo de proyectos educativos y agrícolas en el continente africano. La Fundación Ciji, cuyo liderazgo ha sido reconocido internacionalmente con premios como el Ramon Magsaysay, reafirmó su voluntad de actuar como un puente entre diferentes credos para ofrecer asistencia médica y psicológica allí donde se necesite, eliminando barreras ideológicas en favor de la solidaridad global. Por último, la maestra Chen Yen hizo un llamamiento a la unidad interreligiosa, argumentando que todas las creencias genuinas poseen un núcleo común de amor y moralidad. Al recordar los humildes orígenes de su fundación en una época de gran escasez en Taiwán, destacó que los pequeños actos de bondad individuales son la base para generar grandes cambios sociales. La visita concluyó con un mensaje de respeto mutuo y el compromiso de seguir trabajando de la mano con la Iglesia Católica y otras confesiones para fomentar la paz y la estabilidad mundial. La dirección del Instituto de Secundaria Femenino número 1 de Taipei, PEI, ha aclarado que una de sus docentes, Chu Guizhi, no vulneró la prohibición de conceder entrevistas a medios estatales chinos, a pesar de que la televisión oficial de Pekín difundiera un video suyo con declaraciones polémicas.
el centro educativo explicó que el metraje en el que la profesora se opone a la compra de armamento estadounidense fue extraído de un programa de debate de una televisión por internet taiwanesa y posteriormente republicado por medios del continente. La controversia surge a raíz de los antecedentes de la docente, quien ya el año pasado fue amonestada tras criticar abiertamente al gobierno taiwanés en una entrevista directa con la cadena estatal china CCTV. Aquel incidente motivó que el Instituto PI estableciera una normativa interna restrictiva para evitar que su personal docente se vea involucrado en conflictos políticos derivados de la tensión entre Taipei y Pekín, buscando proteger la imagen de neutralidad de la institución. A pesar del malestar generado por las afirmaciones de la profesora, tanto el centro como la Oficina de Educación de Taipei han reiterado su compromiso con la libertad de expresión y la autonomía profesional. Las autoridades educativas subrayan que, aunque se desaconsejan las interacciones directas con medios oficiales chinos para evitar la manipulación política, el profesorado mantiene su derecho a expresar opiniones personales en plataformas locales, siempre que se respete el marco legal vigente y la neutralidad en el ámbito de la enseñanza. El viceministro de Relaciones Exteriores, Chen Minqi, ha reafirmado la solidez de la alianza entre la isla y Estados Unidos en una entrevista con la cadena CBS News. Chen subrayó que la relación se basa en una confianza bidireccional y beneficios mutuos, asegurando que Taiwán no teme ser abandonado por Washington. Estas declaraciones se producen en un contexto de alta sensibilidad diplomática, coincidiendo con encuentros de alto nivel entre representantes de Estados Unidos y China continental. Durante la entrevista, el viceministro denunció la creciente agresividad militar de Pekín en la región y rechazó categóricamente el modelo de gobernanza de un país, dos sistemas. Chen argumentó que el ejemplo de lo ocurrido en Hong Kong en 2019 ha sido determinante para que la sociedad taiwanesa comprenda que el régimen comunista no tolera la pluralidad ni los derechos humanos, reforzando el deseo de la población de mantener su soberanía y estabilidad actuales. Finalmente, Chen puso en valor la trayectoria democrática de Taiwán, destacando que el pueblo valora sus libertades actuales tras haber superado un pasado autoritario. Fue contundente al señalar que, dado que Taiwán nunca ha sido gobernado por el Partido Comunista de China, no existe posibilidad alguna de que los ciudadanos acepten integrarse en la estructura política de Pekín, defendiendo así la identidad independiente y democrática de la isla. Pronóstico meteorológico para Taiwán para el miércoles 13 de mayo del año 2026. Zona norte nublado con lluvias con una mínima de 22 grados centígrados y una máxima de 25. Zona centro y sur mayormente nublados con una mínima de 22 grados centígrados y una máxima de 32 grados centígrados. Andrea Juan se despide dejándoles con el resto de la programación en español para el día de hoy.

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3: Bienvenido, estimado oyente de Radio Taiwán Internacional, a otra nueva edición de Taiwán en 360 grados. Mi nombre es Vanessa Loy y en esta oportunidad quiero presentar un espectáculo muy especial. Se trata de la obra La Última Pregunta, del grupo artístico Labores Mecánicos de Lujo, que se estrenó con éxito en el Teatro Nacional de Taichung el pasado día 15 de abril. Sin actores en escena, brazos mecánicos de 4 metros de altura, esferas luminosas flotantes y un campo sonoro envolvente han creado un nuevo formato de teatro no tripulado, compuesto de sonido, luz y espacio. El equipo creativo declaró que la obra busca transmitir que mientras uno esté dispuesto a hacerse preguntas, uno sigue vivo y la respuesta reside en el propio público.

0: El grupo artístico Labores Mecánicos de Lujo es reconocido por sus instalaciones mecánicas a gran escala combinadas con arte tecnológico. La última pregunta marca la primera incursión del equipo de teatro y es una producción de espacio limitado creado para el ciclo Primavera Artística del Teatro Nacional de Taichung. Sin actores en escena, solo dos brazos mecánicos de 4 metros de altura, combinados con esferas de luz, sonido, imágenes, luces y sombras, espacio y efectos de sonido envolvente permiten que el público experimente emociones e historias. La obra se inspiró en la idea de pedir un deseo de cumpleaños. Su creador, Lin Kuan-in, afirmó que la última pregunta es como desglosar el tercer deseo en un viaje. Ese deseo, generalmente, el más íntimo, el más difícil de cumplir, pero que aún así se expresa en voz alta, se convierte en el núcleo emocional de toda la representación. Al respecto, decía estas palabras.
1: En realidad, desde el principio supimos que lo que queríamos proponer era que mientras el público esté dispuesto a hacer preguntas, mantendremos esa sensación de estar vivos.
0: Esos brazos mecánicos, que podremos describirlo como manos, en la escena son naturalmente los protagonistas. Y si bien en trabajos anteriores se utilizaba un solo brazo mecánico, en esta representación se emplean ambas manos. Chang Kenghua, miembro del equipo, explicó que estas manos y la luz simbolizan la conciencia y el cuerpo, a veces como el propio público, a veces como otros, extendiéndose a la relación de observar y ser observado. Al respecto, Chang Kenghua decía estas palabras.
1: En el diseño de esas manos, a veces representan a una persona, como la mano del público, pero a veces son la mano de otros, como cuando inicialmente eligieron este cambio entre el escenario y el público. Hubo un cambio entre la subjetividad y la objetividad. La pregunta de ¿quién es el público? Parece que todos lo somos. Yo soy el público de tu vida. Ese tipo de relación existe.
0: Por eso él cree que esta mano necesita tener una cualidad cambiante. A veces es la propia mano de uno, a veces es de otra persona y a veces de todas las personas. Él cree que esto es como una especie de diálogo. Para el equipo, pasar de centrarse en instalaciones y movimiento físico a la narración de historias supuso un gran reto. Chen Yi, miembro del equipo, cree que las respuestas a muchas preguntas ya existen, pero la gente aún no se ha dado cuenta. Por ello, la cortina de gasa del escenario puede imaginarse como un espejo

acciones, evocando sutilmente los recuerdos emocionales del público. En la escena final, con la mano mecánica sosteniendo un pastel, es el clímax. Lin señaló que esta escena aparentemente sencilla es en realidad la parte técnicamente más compleja de toda la producción, ya que requiere la sincronización de la mecánica, la iluminación, los efectos visuales y el sonido. Este tipo de espectáculos tan especiales de la fusión de luz y mecánica ha dado origen a la creación de formas únicas de teatro no tripulado y teatro mecánico en las artes escénicas modernas. Mediante la tecnología de control precisa, los dispositivos mecánicos pueden exhibir emociones y ritmos similares a los humanos. En algunos aspectos, se puede destacar que esta presentación sin actores en vivo utiliza brazos mecánicos de 4 metros de altura con esferas de luz de precisión y diseño espacial en sonido. Y si hablamos de su contenido, mediante una programación de movimiento precisa con los brazos mecánicos y las esferas de luz interpretan memoria y emoción, permitiendo que el acero frío exhiba una cualidad delicada y dramática, como si pudiera respirar. Y en cuanto a la ubicación del espectáculo, se ha seleccionado el Teatro Nacional de Taichung, un espectáculo realmente imperdible que estuvo en cartelera hasta solamente el 19 de abril. Cabe destacar que el grupo artístico Labores Mecánicos de Lujo ha hecho esta presentación para festejar su 15º aniversario, pero también para conmemorar un nuevo comienzo. Ellos esperan que a través de este espacio la luz y la mecánica se entrelacen y que la gente pueda reflexionar sobre sus preguntas y decisiones. Por último, quiero mencionar de que antes que se presentara este espectáculo, hubo otros antecesores, como el espectáculo del caballo blanco volador francés en el Festival de las Linternas de Taiwán 2026, cuyas características fue una presentación al aire libre combinado con instalaciones mecánicas gigantes, acrobacias circenses y espectáculos de luz y sonido. En cuanto a su contenido, el caballo blanco mecánico equipado con alas mecánicas de 7 metros despertó lentamente con la música y las luces, mostrando a los espectadores una combinación realmente única. En cuanto a la ubicación del festival, este año 2026 se realizó en el condado de Chai. Por otro lado, también se presentó un brazo mecánico llamado Sable de Luz de Mil Manos, caracterizado y centrado en la inteligencia artificial, combinado con una iluminación precisa y coreografía dinámica. En cuanto a su contenido, múltiples brazos mecánicos equipados con sables de luz realizaban una danza grupal dinámica en el medio del sonido y de luces modernas, con una actuación que combinaba tecnología y muy buena representación. En este tipo de actuación se enfatiza la precisión y la emocionalización de los dispositivos mecánicos, brindando así un gran impacto visual y una profunda percepción interna. Sin lugar a dudas, este tipo de eventos va a seguir surgiendo y se va a masificar. Y seguramente este tipo de actuaciones va a seguir creciendo en cantidad y en calidad. Sin embargo, esperemos que este tipo de actuaciones no desplace el teatro tradicional, en donde los actores humanos siempre nos han brindado millones de emociones en el escenario. Así finaliza otra edición de Taiwán en 360 grados. Como siempre, aguardo tus comentarios en mi casilla de mail vanessa.rti.org.tw. Y sin más, te mando un gigante abrazo y te espero, como sabes, en la próxima edición de Taiwán en 360 grados. Hasta la próxima.

escuchamos canciones viejas, modernas y populares cantadas en el dialecto taiwanés. A veces el amor es complicado y está lleno de dudas, pero otras veces el amor es simple, directo y necesita ser entregado a tiempo, como si fuera un paquete frágil y muy valioso. Hoy vamos a hablar de una confesión de amor a medianoche. Una canción que empaqueta la felicidad, la pone en una caja y la envía por correo rápido directo al corazón de esa persona especial. Hoy tenemos una colaboración fascinante entre dos grandes talentos de Taiwán. El aclamado y siempre elegante Xu Fukai, Henry Xu, uniendo fuerzas con Wang, Spong Jay, el vocalista de la popular banda indie pop Icy Ball. Prepárense para enamorarse con esta canción titulada ¿Hay esperanza para mi amor? Esta colaboración es un verdadero regalo para los oídos. Henry Xu es uno de los príncipes indiscutibles de la música en idioma taiwanés, conocido por su voz impecable. Al unirse con Wang de Ice Ball, logran una armonía vocal increíblemente cálida, delicada y perfectamente sincronizada. El concepto visual de esta canción es encantador. En el video musical, ambos cantantes se transforman en mensajeros de amor. Conducen un camión de reparto, empaquetando dulzura y asegurándose de que los sentimientos lleguen a tiempo a su destino. Es una metáfora preciosa. No importa cuán largo sea el camino hacia los sentimientos del otro, ellos están ahí para cantar esta melodía a todo pulmón y calentar el alma. La letra de la canción comienza con una escena muy cinematográfica y dice: el último tren se dirige a la ciudad del amor. En la bulliciosa noche, solo se escucha el sonido de la lluvia empapando mi cuello solitario. Es la imagen del enamorado que camina solo, cantando una canción de amor torpe, buscando desesperadamente a alguien dispuesto a acompañarlo. Pero lo más hermoso de esta letra es su declaración sobre lo que realmente es el romance. Ellos cantan así: el amor no tiene que ser un terremoto o una montaña derrumbándose para que se sienta. Cantar en voz baja, con un corazón sincero, es igual de inmenso. Y luego llega el estribillo, directo y sin rodeos. Utilizan la palabra Aishiteru, te amo, en japonés, lo cual es un guiño nostálgico muy común en la cultura taiwanesa que le da un toque extra de romance clásico. La letra dice así: Aishiteru, mi amor es muy ruidoso. Espero que lo escuches con atención. ¿Acaso hay esperanza para mi amor? Por favor, no me dejes solo soñando. Es una confesión honesta. Si el amor llega al fondo del corazón, no hacen falta grandes juramentos. Con que los dos canten juntos, la emoción es suficiente. Esta canción es un empujón de valentía. Si tienen a alguien a quien aman en silencio, no lo dejen solo en sueños. Empaquen ese sentimiento y envíenselo. Y si no saben cómo decirlo, simplemente mándenle este episodio. Abran la puerta de su corazón, porque el paquete acaba de llegar. Con ustedes, Henry Xu y Wang de Ice Ball, interpretando Hay esperanza para mi amor. Que lo disfruten. Sol se despide, será hasta la próxima. Chau, chau.

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